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2: 21. 3 minutos.
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11: Un día normal en los Estados Unidos.

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2: 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Escuchá.
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0: Muchas gracias.
1: Un fuerte aplauso a Joaquín.
2: ¡Vamos, Joaquín!
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2: Che, Pablo, man. 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

0: también, amor.
1: Muchas gracias.
0: Un fuerte aplauso a Joaquín.

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1: Sebastián Mendoza, señores.
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0: ¡Fuerte ese aplauso para Eugenia Quevedo! Gracias, Euge. De corazón, muchas gracias.
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0: Muchísimas gracias.
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0: Muchas gracias.
1: Un fuerte aplauso a Joaquín.

Tema lindo, muy romántico. Suena así.

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0: fuerte ese aplauso para Eugenia Quevedo. Gracias, Euge, de corazón, muchas gracias.
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0: Llegando a la casa de Damián, mirá qué manera de arrancar.
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0: 12 minutos de las 10 de la mañana, ¿cómo están? ¿Cómo les va? Muy bienvenidos, muy bienvenidas, muy bienvenidos a esto que es... Esperá, que te lo voy a contar bien. Con Kevin Martínez en la producción, con la señorita Noelia... Florencia Noelia, la vikinga Beckford, en la conducción. Mi nombre es Virginia Ricci. Todos hacemos Cantame la Justa y con la novedad de New. Aunque ustedes no lo saben. Y ustedes que están escuchando tampoco lo saben. No me miren con esa cara, no lo saben. Yo lo hablé ayer, ustedes no. ¿Qué se piensan? ¿Que ustedes hablan nada más? Ellos. Yo también hablé con el tiempo y me contó que hoy es el último sábado del invierno.
3: ¡Vamos todavía!
0: ¿Cómo se asustaron, eh? Les vi las caras. Los que están. ¿Se asustaron? Muy bienvenidos a todos. No venga nadie hoy, ni uno, y quiero escuchar Timmy Invierno. No
3: ya
0: sé
3: se cuántas fue el invierno.
0: Veces, ¿cuántas veces
3: se
0: nevó?
3: Despidió la semana pasada. Basta, se fue.
0: ¿Pero qué le pasaba? En serio, ¿cuántas veces nevó en el año?
3: Un montón.
0: Claro, calmate, flaco.
3: Y mucho frío, además. Ya está, se fue. Chau, chau, invierno.
0: Bueno, ¿cómo están? ¿Cómo se han despertado un día sábado? ¿Cómo te has despertado un día sábado, Kevin Martínez?
3: Primaveral hoy.
0: Oh, bien, me dice.
3: Claro, sí. Primaveral. La temperatura actual es de 20 grados y la máxima esperada para hoy es de 29.
0: 29, qué hermoso.
3: Está veraniego.
0: Sí, qué hermoso. Al fin, ¿cómo te has despertado, Florencia Noelia?
3: Muy bien. Me encanta ver tanto sol, me encanta la temperatura, no tener que salir tan abrigada. Ya es como, arrancó el día, vamos, arriba, arriba, arriba. Y encima con esas temperaturas que te dan ganas de hacer cosas de repente.
0: Encima ves cosas que están florecidas.
3: Empezás a ver todo verde.
0: Y no son las puntas del pelo, ves nada, son los árboles.
3: Los
0: son
3: pajaritos.
0: Son los pájaros cantando. Oh. El pájaro, el zorzal gato, viste que el sí. Que taratara, taratara, taratara, tiene un canto muy particular que 3 de la mañana arranca. Ese te indica que llegó el verano, porque ese ¿sabes lo que le pasa a ese?
3: Se confunde.
0: Se confunde con las luces de la ciudad y el chabón dice, bueno, listo, ya está.
3: Amaneció.
0: Acá. Sí. Es madrugador, muy madrugador ese. Pero bueno, pero cuando ese empieza a cantar significa que ya está. Ya todo cambió. Además, cuando ves los primeros cerezos y los primeros ciruelos. Mirá lo agrandado que. Estamos en el 261-303-1440 y los estamos esperando a partir de este momento. ¿Todo bien tu semana, vikinga?
3: Muy bien, bueno. Muy bien, de campamento.
0: ¿Te fuiste de campamento?
3: Me fui de campamento, ahí con el cole.
0: Ay, Dios, qué tremendo, la pasaste re bien.
3: La pasé bien, la pasé bien. Viste, me gustan los niños.
0: De barro, todo eso.
3: Con tierra, todo, pero
0: sí.
3: Me encanta.
0: El pelo era un modo que se me... No, pero estuvo bueno.
3: Estuvo re lindo.
0: Estuvo re lindo.

0: No, no sé si me gustaría ir a un campamento. No, no me gustaría ir a un campamento. ¿A vos te gustaría un campamento?
1: A mí me gusta
0: no,
1: todo
0: el
1: campamento.
0: Vos vas por el Ale, que eso es el doble de valiente. Eso es el doble de valiente. ¿Y cuánto? ¿Es con la noche incluida el o no? ¿O a la noche se vuelven a la casa?
1: No, no, no, es con todo incluido. Y el año que viene son 3 días.
0: ¿Y qué? ¿Aprendiste a hacer un fuego, una cosa? ¿Se contaron historias de terror, algo?
1: No, no, no pasan esas cosas en el campamento. Hacemos fogones, bailamos. Está divertido, hay sketch de los niños. Está buenísimo.
0: Bueno, de esta manera vamos a arrancar Cantame la Justa. Estamos en vivo y hasta la 1 de la tarde. Tenemos un montón de premios hoy. Entrás para campamento. Podríamos hacer un campamento nosotros.
1: Ah, el campamento y la COPE.
0: La mitad faltaría, ese es el tema.
1: Vos decís, no.
0: Sí, la mitad
1: ya, se yo se lo veo al Sergio haciendo, haciendo el fuego.
0: Sergio sí.
1: Es muy bueno.
0: El otro día
1: se llevaría la caña de pescar.
0: Salió con un fósforo, él iba a aprender con un fósforo sin match, iba a aprender algo.
1: Vos no tenés fe, pero para mí restaría el campamento de la COPE.
0: ¿El campamento de la COPE? ¿Te acordás que Cris Morena tuvo esa idea? Nada más que, claro, era como muy caro. Si vos querías entrar al campamento de Cris Morena, tenías que...
1: Ay, tenía tipo frecuencia, pero con campamento. ¿Qué? Me encantó.
0: ¿Te gusta? Te acabamos de tener una idea, Fabu. Oh, ojo, epa. Bueno, 261-303-1440. Bienvenidos a todos. Arrancó esto que se llama...
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0: Arrancó por la COPE, por la que más te gusta. Y nos quedamos con No te gustaron. También uruguayos, ellos, la noche de ayer.

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1: ...261-303-1440... Y esta cortina no es casualidad. No es casualidad, Florencia. Es porque están pasando cosas muy lindas acá en la COPE, en la que más te gusta. Es porque hoy van a pasar cosas muy lindas. ¿Y por qué te digo esto? 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
1: Vamos todavía, porque se van unos almuerzos imposibles hoy, que más ricos no podían venir. Es así. Y además tenemos pases para que te vayas al cine.
0: A Cinépolis, a ver la película que vos elijas, que vos prefieras. Un planazo para este día del estudiante, este día de la primavera, este fin de semana. Hay tremenda cartelera y vos tenés que estar ahí.
1: ¿Querés que vayamos con los primeros mensajes, amiga?
0: Vamos.
1: Vamos, perfecto. Acá tenemos, hola chicas, buen sábado. Soy Sol. El sábado pasado, a ver, para... El sábado pasado me gané las entradas para ir a ver a Mateo de Conociendo Rusia. La pasé increíble, estuvo genial, me canté todos los temas. Gracias, chiques, por la oportunidad de ir a verlo. Ahí paso foto y video, qué bueno. Cuánto nos alegra y gracias por contárnoslo. Un beso enorme para vos.
0: Hola, buenos días, bello sábado. Que tengan un bello día, chicas. Desde las 6 chicas arriba trabajando con toda la actitud positiva. Nos dice Ceci González con el 864. Se anota por Churrico por el cine y nos manda una foto mañanera ahí en el auto. Mirá. Un paisaje tremendo, todo verde, los árboles en flor. ¡Bienvenida, primavera!
1: ¡Ay, qué lindo, por Dios! Hola, Vitulina, hermoso sábado. ¿Sabés quién es nuestra amiga Maca?
0: ¡Maca!
1: Desde Dona Cafetería, como todos los sábados, escuchando las mejores. Las quiero, dice Maca. Y nosotros te queremos a vos, reina. Te queremos mucho a vos.
0: Buen día, mis queridas vikingas, gente linda de la Gran Cope, trabajando desde Guaymallén, el abuelo Sergio con el 643. ¡Mua! Beso grande, abuelito Sergio.
1: Un beso grande para vos, abuelito. Acá estamos esperándolos en el 261-303-1440. Bienvenidos a todos los que están. Cuéntenos qué están haciendo. ¿Te parece, Flor?
0: Me encanta, porque me encanta saber qué están haciendo del otro lado. Ay, si estás somos chubos,
1: ma. Es que el chisme cuando te llega es mejor.
0: Ay, me encanta.
1: Es mejor que ir a buscarlo cuando te llega, ¿viste?
0: Enterarte es lo más.
1: Ah. Sí.
0: Más que contarlo, ¿viste?
1: Es enterarte,
0: es decime todo, contame todo. Bueno, somos chismosas. Necesitamos saber qué estás haciendo del otro lado. Y que nos cuenten también desde dónde nos están escuchando, porque nos encanta. Si nos estás escuchando desde San Rafael por la 93.7, desde San Juan por la 103.9, ¿desde dónde nos estás escuchando? Dale.
1: Bienvenidos a todos, acá estamos, ya listos para seguir adelante y hasta la 1 de la tarde con...
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1: Y nos quedamos con lo nuevo de Miley Cyrus, reina total con Bad

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0: Lo que estás escuchando es brutal, le pertenece a Lagrimitas.
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0: Bueno, queremos saber qué es lo que estás haciendo en este momento, en esta mañana. 39 minutos ya de las 10 de la mañana. El que no se despabiló, hágalo porque el día está espectacular. Gisela Badilla, participo por Churrico y el cine. Esperando a mi hijo en la escuela. De la Valle también fueron al campamento el miércoles. A la montaña son de séptimo. Un beso grandote para vos. ¿Cómo la pasaron? Buen día, mujeres. Feliz sábado de trabajo. Quiero participar por todo. Me parece muy bien porque hay cosas fantásticas hoy. Así que está muy bien que quieras participar por todo. ¡Hola!
2: ¡Buen día!
0: ¡Hola!
2: Hola, estamos laburando tempranito. Buen día. En el barrio 11º del agua y energía en Laguna Horcones, manzana B local 16, está Inesita esperando que vengan todas. Las estamos esperando con este divino sol. Un beso para todos los de Rodeo del Medio, Luzuriaga, Maipú, Luján, todos los que están escuchando la radio. Besitos.
0: Besote para vos. Gracias por estar acá con nosotros. Hola.
3: Habitu, hola Flor, ¿cómo están? Ay, no me acuerdo si era Kevin, quién es el que estaba.
0: Sí, Kevin.
3: Por las dudas, saludo. Chicas, les cuento. Hoy es el último sábado de

0: que voy a tener 63, porque ¡epa! El viernes que viene cumplo 64.
1: Ahí va,
0: así que
1: muy
0: hoy
1: bien.
0: Es el último sábado de mis 63 años.
1: Muy
0: Soy
1: bien.
0: María Godoy Cruz. Chica, les mando un abrazo gigante. Me encanta cómo son, me encanta estar tener la compañía de ustedes. Un besito.
1: Un besote para vos y gracias por estar acá. Acá nos mandan, han estado buen día, bellas. Estamos desayunando con lo que me quedó del cumpleaños de 12 de mi hija María Paz. Qué rico, unas galletitas especiales. Participo por churrico, lo que sea. ¿Me pueden pasar? ¿Vuelve? ¿Mis últimos? Sí, perfecto, podemos. Acá que dice, buen día, mujeres, feliz sábado. Quiero participar por todo. Malvina. Ay, qué lindo nombre tenés, Malvina. Trabajando en un negocio, nos cuenta. Acá tenemos a Mari, que nos dejó lo siguiente. Hola Mari, ¿cómo estás?
2: Hola chicas, buen día, ¿cómo están? Yo estoy con dolor de garganta, con alergia. Bueno, soy Mari de Godoy Cruz.
1: Hola Mari, mejorate.
2: Mis últimos tres, el documento son 390. Quiero participar por Churrico y por todos los premios. Y me gustaría escuchar un tema de Airbag, Nunca Lo Olvides.
1: Bueno, ok.
2: Les mando un beso grande, chicas, las quiero mucho.
1: Beso para vos. Hola, bellas florcitas. Miren lo que estoy creando. Pintando calabazas. Quiero ver a la Delio Valdés. ¿Qué código hay que enviar? Ya te repito. Es el LDB26. 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Miriam, te mandamos un beso grande. Cualquier cosa nos avisas. Hola, buen día.
3: Hola, chicas. Buen día. Feliz sábado.
1: Igualmente.
3: Hermoso sábado. Yo, ¿qué estoy haciendo? Estoy esperando que traigan a mi nieto.
1: Epa, bien. Toca de
3: Giovanni, que tengo que cuidarlo hoy. Que mi hija tiene feria. Bueno, chicas, que tengan un lindo, lindo, lindo, lindo sábado y participo por Churrico. Soy Adriana de Maipú. Mis últimas tres son 839.
1: Te mandamos un beso enorme y gracias por estar acá. Igna, que nos pide la canción Die Die. Feliz sábado, las quiero mucho. Nos dejó, bueno, muchas gracias. Cortando el sábado en el trabajo. Lindas, Kevin, muy buenos días. Estoy en Guaymallén trabajando en compañía de la COPE. Gracias por la compañía, las quiero. Flor, te re extrañé estos días. Qué lindo escucharlas, lo dejó la Joaquí. ¿Será la Joaquina?
4: Sí, Joaquí, te mando un beso grande, Joaquí. Yo también lo super extrañé, beso grande. Estuve en un campamento, pero bueno, acá estoy de vuelta.
1: Buen día, COPE, siempre escuchándolos aquí tomando mates y esperando que me salga algún flete. Pablo, fletes, Pablo, al 2616-850272. ¿Y qué más nos quedó? A ver, hola.
5: Hola, chicas. Buen sábado. ¿Cómo están? Feliz día de la primavera. Ya se empieza a sentir. Me gustaría ganarme algo, chicas, por favor.
1: Y llora, llora.
5: Estoy levantada de temprano, trabajando.
1: Lo corté yo, Pucha. Buen día, soy Fabián, mis últimas 229, participo por un almuerzo de Churrico, hoy se descansa en casa, enseguida vuelvo a poner el de mi amiga porque estaba buenísimo. Chicas, quiero participar por todos los premios, hoy es mi cumple, feliz cumple, que lo cumplo feliz.
4: ¡Happy birthday!
1: Me encantaría que me regalen algo, yo hice con el 071, son una genia, me encanta escucharlas y a nosotros nos encanta estar acá. ¿Hacemos una pausa, Flor?
4: Vamos, y venimos después en un ratito con más mensajes.
1: Pero abrimos con pausa de canciones lindas, ¿eh? Así que no se muevan.
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1: Como esta, que se llama Veneno Sabor Miel, y en este caso la vas a escuchar en vivo. Canción de El Soldado. Acordate, 261-303-1440. Estamos en www.lacope.net, en el 102.7, acá en Mendoza. Si nos vamos a San Rafael al Sur, 93.7. En San Juan, 103.9, hasta la 1 de la tarde haciendo Cántame la Justa.

0: Hola, soy Arnaldo, el cine, quiero participar porque en un ratito estoy cortando el pasto. Bueno, amigo, está muy bien. Guarda con la espalda después, que suele doler. Señoras y señores, Estelares, haciendo cristal en un sábado estupendo. Los esperamos acá en el 2613-03-1440.
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1: 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La cooperativa, empresa eléctrica de Godoy Cruz, ha identificado algunas modalidades de estafa y recomienda tomar algunas precauciones. 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Ante cualquier duda, por favor, comuníquese a la línea telefónica comercial de la cooperativa 0800-999-9988 y avise al 911.
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0: Mil días de Biónica.
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0: Muy bien, bueno, seguimos en el 261-303-1440. ¿Cuántas posibilidades existen? Me quedo pensando en... Viste que el mundo es una mínima posibilidad. Estamos en el 261-303-1440. Son las 11:11. Hay mucha gente que en este
2: momento espejo.
0: Está pidiendo deseos al universo. Pero nosotros vamos a hacer otra cosa y te vamos a presentar a partir de este momento el Festival del Chivo. ¿En qué consiste? El Festival del Chivo es lo siguiente. Si tenés un negocio, un emprendimiento, si estás buscando trabajo incluso, nos podés pasar tu CV y decirnos de qué trabajás o qué te gustaría hacer. Y nosotros lo vamos a pasar al aire sin costo. Es como si te hiciéramos la publicidad gratis. Eso sí, tiene que sí o sí venir por audio y durar menos de 30 segundos. Hasta 30 segundos, si no, no lo podemos pasar porque se hace muy largo, ¿ok? Pero si querés, estás trabajando en una verdulería, te tratan bien tu jefe, si estás en un kiosco y querés decirlo, estás en un Uber en este momento, tenés un emprendimiento de lo que sea, estás en una peluquería, cualquier rubro es lo mismo, gomerías, bienvenido el que sea, el que hace sus cosas por su cuenta, seas emprendedor o seas empleado, bienvenidos a todos, ha llegado el momento del Festival del Chivo. ¿Te parece, Flor?
2: Vamos con Festival del Chivo.
0: Perfecto. Y además, te contamos que estás participando por la Delio Valdés, que llega este 25 de septiembre, es el viernes que viene, a Mendoza con su gira 2026. Tenemos pases para que disfrutes de almuerzos de churrico y también tenemos...
2: pases para cine, para Cinépolis.
0: Cinépolis. Cope, me gustaría participar por el premio de churrico. Gladys dejó esto.
2: Perfecto, vamos con más. Hola, bombonas. Feliz sábado y fin de invierno. Que tengan una hermosa primavera cargada de bendiciones. Participo por todo Belén con el 737. Nos manda mensajes desde La Valle.
0: Muy bien, Dios. Acá está el abuelo Pedro, que participa por el almuerzo de churrico para invitar a sus Felipe, Mateo y Valentina, que son unos capos, dice Pedro. Son los nietos. Y qué bien que sean unos capos. Qué lindos nombres tienen.
2: Ay, te morís de amor con este mensaje. Buen día, gente linda. Por aquí desde Buena Nueva. Soy la panzona que estaba a punto de dar a luz.
0: Sí.
2: Y hoy dando de comer a Bebito Santino de 16 días. Participo por churrico. Soy Yami con el 607. Me pasan algo de Ángela Torres. Ay, Yami, nos convertimos en tías.
0: Felicitaciones.
2: Somos sus madrinas.
0: Claro, porque aparte vimos la panza a lo largo de todo el 2026.
2: De todo el embarazo. Ay, beso grande, bebé Santino. ¡Mua!
0: Felicidades, preciosa. Felicidades y mucha salud para él. Buenos días, chicas genias, trabajando y escuchándolas. Participa acá por el almuerzo nuestra amiga Cari. Gracias por estar, Cari.
2: Hola, chicas, buenos días. Quiero saludar a mi señora Erika, que tenga un feliz cumpleaños, y decirle que la amo. Bueno, beso grande, Leo. Y a Erika, ¡feliz cumpleaños! ¡Que los cumplas muy feliz!
0: ¡Feliz cumple, Diosala! Tenemos a Andrea con el 025, que participa por todo. Ya estás anotada. Y nos quedó acá esto que vamos a escuchar. ¡Hola!
3: Hola, buenos días,
0: buen día.
3: Chicas hermosas.
0: Reina.
3: Que tengan un feliz día en este día primaveral, bueno, haciendo la limpieza como todos los sábados. Y quisiera participar por las entradas al cine. Hace un montonazo que no voy al cine. Bueno, disfruten de este hermoso día. Les mando un abrazo gigante. Siempre me están acompañando con esa alegría que tienen. Alegran mis sábados.
0: Y vos los
3: soy
0: nuestros,
3: Teresa, reina. 461.
0: Estamos en el 261-303-1440. Acaba de comenzar el Festival del Chivo. Si tenés un negocio, un emprendimiento, lo que sea, es momento de decirlo porque nosotros lo vamos a pasar al aire. Mandanos un audio corto. Te quiero tanto, auténticos decadentes.

0: Rafael, Los Ángeles Azules y Tini.
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0: Che, qué bolón que se ha armado con... Viste que sí, se filtró la invitación al casamiento. Déjenle en paz a la piba, ya está. Porque con qué necesidad era filtrar la invitación del casamiento.
2: Cosas, no me pregunto, ¿qué necesidad de filtrar las cosas?
0: Todo.
2: No se hace eso.
0: No, en fin. Señoras y señores, a partir de este momento... Primero, ¿cómo se llama la mamá?
2: La mamá de la... Yami.
0: Yami, gracias por pasarnos la foto. Te prometo,
2: Enamoradas de Santino.
0: Lo borramos apenas termina el programa. Nosotros siempre borramos todos los mensajes. Cada programa borra los mensajes. Así que quédate tranqui que no va a quedar por ningún lado. Pero gracias por esa foto.
2: Dios mío, Enamoradas.
0: 16 días tiene. Te vimos en Los Ponchos. Cuando pueda salir, que creo que es a partir de los 3 meses que ya puede salir. Bien o no, o antes puede salir.
2: Pueden salir antes. El tema, bueno, hay que cuidarlo siempre. Claro, de las altas temperaturas, del frío.
0: Lo queremos conocer. Vas a tener que venir un sábado, mía. Vas a tener que venir un día porque, claro, ya lo conocemos desde la panza. ¿Cómo no lo vamos a tener a UPA?
2: Somos sus tías.
0: Claro.
2: Ellas se ponían el título solas.
0: Imaginate el olor que debe tener, a nuevo. Viste que tienen olor a 0 kilómetros.
2: Olor a bebé. Ese es olor a bebé.
0: Sí, pero es a nuevo. No. Porque vos decís olor a bebé y es muy genérico. Hay bebés, por ejemplo, que se todo el tiempo, ¿entendés? Tienen el pañal sucio. No sé cómo decir, se garcan. Bueno, en cambio, el olor a bebé en general... Es un olor muy a nuevo. Abren la boca y tienen olor a nuevo en la boca. Es impresionante. ¿Vos a qué otra persona le olerías la boca y dirías, ay, a un bebé nada más? O a un cachorrito también. No hay chance que hagas eso con otra persona que va a tener un diente podrido por ahí o se acaba de comer una lechuga.
2: O se acaba de despertar.
0: Ay, no. No, eso es un montón. Eso es como ir directamente caminando hacia el valle del Averno. Estamos en el Festival del Chivo, señores, 261-303-1440, menos mal.

0: que lo ven ustedes nomás. Gracias por alegrar mis mañanas. ¿Qué vimos nosotros?
1: Mandó un video, Laurita. La pelu de Dorrego.
0: Ah, está recontra loca. ¿Y qué, que en el video deja el chivo?
1: Ella es pelu de Dorrego y bueno, sí, también nos invita. Ahí después lo mandamos, lo pasamos
0: perfecto
1: al aire.
0: Perfecto. Hola, chicas hermosas, buenos días. Quiero participar por todos los premios Mis Últimas 377. Mi nombre es Noelia. Los escucho todos los días. Un beso grande. Feliz primavera, nos dice lo mismo para vos. Y un beso grande para vos también.
1: Hola, chicas. Festival del Chivo. Tengo un emprendimiento de pastelería. Soy Victoria Granado Pastelería. Soy pastelera profesional. Hago tortas temáticas, mesas dulces, tartas, desayunos. Mi Instagram es victoriagranado.pastelería. Las escucho todas las mañanas y me acompañan todas las mañanas. Beso grande, Vicky. Anotadísimo tu contacto porque tengo que hacer la torta de la comunión del Ale. Así bueno, que anotadísimo tu contacto.
0: Hola, Copa. Hermoso sábado. Acá desde Denim Indumentaria, ropa formal e informal. Calle Patricia, al 275. De Maipú. Perfecto. Escuchándolos como siempre, participo por los premios. Vayan a Denim Indumentaria en Patricias 275, Patricias Argentinas de Maipú. En el 275 la van a encontrar acá a mí y le dicen que van de parte nuestra.
1: Hola, chicas, buen día. Qué lindo escucharlas. Estoy haciendo milanesas en mi negocio, escuchando la copia, obvio. Soy Marisa con el 318, participo por Churrico por el cine. Después decinos a dónde está tu negocio, si te pasamos al chivo. Beso grande, Marisa.
0: Claro, señores, Festival del Chivo y acá llega otro. Me encanta cómo llegan. Hola, chicas, les comparto mi emprendimiento, Mavi Macetas Creativas, justo para primavera. Participa Mavi por el almuerzo de Churrico y nos pide algo de los Cadillacs. Es espectacular las macetas que hacen, son macetitas y macetitas pintadas a mano, ¿ok? Ya venimos con más antes. Buena la loca. Fit Wallace. Y esto que todos conocemos como Perdí la Fe. Recordá que estamos en el Festival del Chivo. Si tenés un emprendimiento, si vendés cosas, si querés hacer publicidad gratis y la haces cortita, estamos para que lo puedas hacer por acá. ¿Cómo? Nos contás a qué te dedicas o cuál es tu emprendimiento. Nos mandás fotos del mismo, haces uñas, pestañas, lo que sea, emprendimiento de cualquier tipo. Nosotros te lo pasamos acá en la que más te gusta.

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Festival del Chivo, mientras escuchamos a Capanga y los Cafres haciendo hoy reggae. Gracias a todos los que se están comunicando en el 261-303-1440 en vivo. Y hasta las 13, cántame la justa. Dulce amor, solo un latido, Gondwana, es lo que estás escuchando ahora. Acordate que estamos en el 93.7 en San Rafael, en el 103.9 en San Juan, en el 102.7 acá en la provincia de Mendoza y en la cope.net.

0: Estás escuchando Agua, es lo nuevo de Maluma con Shakira, que se suma a un nuevo capítulo de su historia de colaboraciones como Chantaje y Clandestino. Se trata de un merengue sensual que cruza la energía tropical con una producción contemporánea y convierte la química entre ambos artistas. Una historia de coqueteo, tensión y complicidad que se suma al nuevo trabajo de Maluma, Loco por Volver. Si te gusta esta canción, Agua de Shakira y Maluma, lo pedís para que suene bien fuerte en la que más te gusta.
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0: 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La cooperativa, empresa eléctrica de Godoy Cruz, ha identificado algunas modalidades de estafa y recomienda tomar algunas precauciones. La cooperativa informa que no está enviando a sus usuarios ninguna comunicación que ofrezca promociones o descuentos. Tampoco solicita bajo ningún motivo información confidencial por WhatsApp, mail u otro medio, ni requerirá el ingreso a domicilio. Ante cualquier duda, por favor, comuníquese a la línea telefónica comercial de la cooperativa 0800-999-9988 y avise al 911.
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0: Y lo que estás escuchando se llama ibuprofeno. Y por supuesto, la escuchas en La Cope, en la que más te gusta.
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0: Vos sabés que tenemos un montón de mensajes, vamos a leer los últimos que han llegado con respecto al Festival del Chivo en el 261-303-1440.
2: Hola chicas, buen día, acá trabajando en el Abasto, somos Patricia y Daniela, estamos trabajando en la fiambrería El Abasto, Paso de los Andes y Derqui, participo por Churrico con el 231. Beso grande Patri, beso grande también a Daniela y un beso grande a la fiambrería del Abasto, Paso de los Andes y Derqui. ¡Mua! Todos a comprar acá.
0: Te manda besos por acá Dieguito, así que mándale un beso grande. Que
2: beso
0: está tomando
2: grande,
0: mates.
2: Dieguito.
0: Buen sábado. Día, buen sábado. Guillermo de Maipú, doy clases de manejo para principiantes o avanzado. Festival del Chivo, bien, muy bien, perfecto. Amigo, lo hiciste corto. El teléfono es el 2615-915372. Hay audio. Florencia, vamos a escuchar todo. Florencia. Ay, Florencia. Vikinga, sos para mí. Hola.
3: Hola, chicos de La Cope. Quiero aprovechar este espacio que le están dando a los pequeños emprendedores para presentar mi negocio. 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Gracias chicos, La Cope, sigan así, muchos éxitos y gracias por este espacio.
0: Aguante el Festival del Chivo.
2: Hola chicas, soy Pablo, siempre escuchándolas, aquí tomando mates y esperando que me salga algún flete. Participo con el 513. ¿Por el Festival del Chivo? Bueno, también soy Uber de las camionetas, fletes baratísimos, ayudo a cargar y a descargar como plus. Vamos escuchando la radio, La Cope. Les dejo mi teléfono para que me puedan contratar los fletes, 261-685-0272.
0: Buen día, bella. 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Muy bien, un beso grande para vos y gracias por el mensaje.
2: Hola chicas, soy Sole, hoy es mi día, hoy es el día de la preceptora. Feliz día para todas mis colegas. Participo con el 229, beso grande para Sole Razo. Feliz día de la preceptora, feliz día a todos los preceptores.
0: Feliz día a todos, tal cual. Tenemos, vamos a ir con el último de esta tanda, porque hay un montón. A ver qué nos dice.
4: Hola Flor,
0: hola Flor.
2: Hola mi amor.

0: Yo bien, quiero participar por todos los sorteos del libro de la Copel y también por las entradas del cine. Y mis últimas cifras son 586. Soy Samira, vivo en San Rafael. Chao, Copel.
1: Chao, mi amor.
0: La que más me gusta y la que más nos gusta.
2: No, me retí.
1: Beso grande, Samira. Beso grande a todo San Rafael que nos está escuchando por la 93.7. ¡Mua!
2: Me retí.
1: ¿Viste lo que es Samira? Por favor.
2: Estamos en vivo, 261-303-1440, y nos quedamos con ustedes mientras tanto llega Espejo Roto. Llegan los Guasones en vivo. 261-303-1440. Si te quedó algún mini Festival del Chivo, lo hacemos mini, ¿eh? Así que metele pata con eso. Si no, no importa, decinos qué te querés llevar, que hoy estamos regalones.

0: Caramelo Santo, año 2006, Fruta Amarga. Un tema de Ken que te pasamos acá en la que más te gusta. Acordate que estamos en el 102.7. Acordate que ya termina el Festival del Chivo.
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0: Estás escuchando a La Tayla M junto a J Balvin en Qué Ironía. Se trata de una colaboración que cruza cumbia, romance y sonido urbano. Si te gusta esta canción, la pedís para que ingrese al ranking Top 40.
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0: Patito Ana Mena, Lola Índigo.
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0: Y un montón de mensajes que están por acá, Florencia. Te pido por el amparo un minuto, Florencia.

0: Hay mucho Festival del Chivo, pero para un minuto.
1: Escucha. Ay, ay, ay. Porque llegan ellos.
0: ¿Quiénes?
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0: Ah, chicos.
1: En Cantame la Justa se además, van pases gratis además.
0: A partir de este momento quiero ir a la Delio. Levantó la manito, quiero ir a la Delio. Nombre, apellido, DNI completo. Últimas tres está bien. Últimas tres está bien, necesitamos algún otro dato, teléfono o algo así. Ok, ¿quién quiere ir a la Delio? Ya se va, además del beneficio, se van los pases gratis. Nombre, apellido, últimas tres del DNI, quiero ir a la Delio, levantás la manito. Tiene que ser de pasar ya esto, ¿no?
1: Tiene que pasar ya, en media hora nos vamos, chicos. ¿Cómo se pasó este programa?
0: Y como se pasan los programas lindos, Florencia. Así, pues.
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0: Lali, qué lío armaste ayer. Esto es Amor en Vivo.

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0: ¿Sabés qué es esto, Flor?
1: ¿Qué es?
0: Es Insolente del Averizo, lo que estás escuchando. Y no sé si te parece a vos, no sé cómo estás, como para que leamos mensajes.
1: Vamos, vamos, que son los últimos minutos. Vamos con mensajes.
0: Bueno, dale. Si todavía no enviaste el tuyo, 261-303-1440.
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0: Ok, hablando de mensajes que han llegado, vamos a ver qué tenemos por acá. ¿Arrancas vos?
1: Hola, Vito y Flor, quiero participar por la Delio y por las entradas para el cine y pedirte un tema de Abel Pintos. La culpa, beso grande, Agus, anotada.
0: Bella, escribir a ver a Delio Valdés. Soy Débora, con el 838, que tengan un gran día. Está espectacular el sol. Pero espectacular.
1: Diría que bastante caluroso ya. Hola, buenos días, chicas. Mi nombre es Verónica. Mis últimas 3, 4:46 por las entradas para el cine. Acá estoy trabajando mientras las escucho. Espero que tengan un hermoso día y nos manden unas flores amarillas. Porque está llegando.
0: Epa. Y hoy Flor Bertotti. Hola, Vitu Flor. Quiero ir a ver a la Delio Valdés. Franco Cartofiel, nuestro amigo, con el 320 se anotó.
1: Hola, chicas, yo quiero ir a ver a la Delio. Soy Adriana Espejo con el 839.
0: Andrea Palacios, y me sumo uno más, a Noelia con el 377.
1: Y sumamos a Cintia con el 781, que se anota por la Delio también. Hola, hermosas, buen día, como siempre, alegrándome las mañanas mientras trabajo. Bueno, les deseo un hermoso finde. Mis últimas, 077.
3: Hola, somos Emma, Álvaro y Brunella. Y queremos pedir el tema Yakuza, la COPE, la que más te gusta.
0: Por acá,
3: por favor, COPE, pasalo.
0: Ah, okay.
3: Que vamos en camino de viaje.
0: Ok, me encanta cuando nos llamamos COPE. ¿Viste? COPE, pasalo. ¿Qué más tenemos?
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0: Acá lo tenemos a nuestro amigo Luis, que quiere participar por Churrico y hacerle un muy feliz día del preceptor a su señora Vero. Gracias, chicas, buen finde para vos y portate con algo lindo para Vero. Hola.
4: Hola, COPE, somos Meyali y
5: Suyay.
4: Te queríamos pedir la canción Ojos Marrones de
5: Sebastián Yatra.
0: Ok.
4: Queríamos participar por todos los sorteos. Nuestras últimas tres son 662 o 517. Chao, COPE, la que más te gusta, la que más nos gusta.
5: La COPE, la más copada.
0: Obvio. Sí, hay más, Flor.
1: Hola, chicas.
5: Hola, Mario. Soy Clara.
0: ¿Cómo
5: 955. Les quiero pedir la canción del Mundial de Shakira.
0: Dai, dai.
1: Dai, dai, qué temón. 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Me encantó cómo San Juan, que nos escucha por la 103.9, se sumó al Festival del Chivo.
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0: Muy bien, y ahora te queremos decir que llega el momento de escuchar 50 horas Coti Fit Silvestre y la Naranja.

0: El Purre, fit Maxi Espíndola haciendo Ella.
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2: Hola Cope, somos Ampi y Marti y estamos volviendo de nuestra primera comunión. Te queríamos pedir la canción Berlín de Keio. Chau Cope, la que más te gusta y la que más nos gusta.
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4: Hola Flor, hola Cope, soy Amira de San Juan. Ahora me voy a una competencia para correr. Mis últimas tres son 1-4-3 y te quería pedir la canción Tutti Frutti de Capside. Participo por las entradas al cine. ¡Chau!
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0: Bueno, a ver si te pones a cantar y si te despabilás con esto, porque quedan 7 minutos para que digamos quiénes son los ganadores, ¿ok? 2613031440, acá con Flor ya estamos justificando todo. Esto es Lo que me mata la franela.

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1: Perdón.
2: Hay cosas que suceden los sábados.
1: Ay, ¿por qué me contás cosas antes de que nos vayamos? Me cuentas chistes antes de que nos vayamos. Señoras y señores, ha llegado el
2: ha llegado el momento de anunciar ganadores.
1: Ahí va, gracias, Flor.
2: Porque ya la primavera se siente, está llegando. Bueno, llegó el momento. Ganadores del día de hoy.
1: ¿Qué tiene que ver la primavera con los ganadores?
2: Que estamos muy felices y que los ganadores también van a estar muy felices.
1: Espectacular.
2: Raúl, con el 925, felicitaciones, te vas a ver una linda película a Cinépolis, ya Kevin se pone en comunicación con vos. Sergio, con el 643,
1: vamos,
2: felicitaciones, Serge, te llevas el premio de Churrico para ir a comerte un riquísimo almuerzo en Churrico. Y a la Delio se va Belén, con el 289, felicitaciones,
1: bien,
2: Belu.
1: Belu, vamos, Belu.
2: Te vas a ir a tirar unos pasos ahí con la Delio.
1: Prohibís.
2: Qué lindo, qué buen show, con Ivonne ahí, la ex bandana.
1: Qué bien que la hizo Ivonne, porque viste que Ivonne está
2: en otro level.
1: Está como estrella y las bandanas como que vos las ves ahora y decís, ay, no.
2: Me da un poco de cringe.
1: No hagan esto, claro, no hagan esto, tenemos la misma edad, no hagan esto. Ya está, ya pasó.
2: Hay que dejarlo ahí.
1: Es como si yo me fuese de mini a bailar ahora, ¿no? No hay cosas que no, ya está. ¿No?
2: Ya no da.
1: Ya pasó el tiempo. Señoras y señores, hemos llegado al final de esto que fue Cantámela Justo. Ojalá que le hayan pasado recontra bien. Último sábado del invierno, así que el sábado que viene sabes cómo venimos. ¿Sabés
2: cómo
1: venimos?
2: Primavera, a modo verano. Arranca el team verano. Ay, ay, ay, ay, ay. Hemos llegado nosotros.
1: Ay, está re loca esta chabona, la amo.
2: Le diste mucho café.
1: Sí. Sácale las pastillas. Se llama Kevin Martínez y estuvo en la producción de este programa. Y ya que estamos, le mandamos un beso a Nara y a Máximo que lo están esperando en casa. Andate rápido que te van a agarrar de los. Calzón limpio. La señorita Florencia Noelia, la vikinga Beckford, la número uno, la de Cope School, la misma, en la conducción de este programa.
2: Y en la conducción también mi amiga Virginia Rizzi, la Vitu.
1: Nos encontramos y todo bien el sábado.
2: El próximo sábado estamos acá a partir de las 10.
1: Arranquen muy bien la primavera, tengan un gran fin de semana, pásenla bien siempre. Gracias
2: por estar.
1: Y feliz
2: día del estudiante, feliz día de la primavera el lunes.
1: Qué lindo el día del estudiante, yo soy estudiante.
2: Sí, feliz día. Es que sí, estás haciendo ahí esa maestría.
1: Vamos todavía.
2: Feliz día, Vitu.
1: Gracias, pero el lunes me lo tenés que decir, pavota, si nos vemos
2: el lunes. Ah, cierto que nos vemos, bueno.
1: Claro. Che, que tengan un excelente fin de gracias a todos y hasta el lunes.
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1: Nos quedamos con Olivia Walt, Fitcotti y tus errores. Chao, gracias a todos. Excelente fin de serie.

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0: Muchísimas gracias.
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0: escucharte, este Manuel Torizo.
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1: Un día normal en los Estados Unidos.